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12: Los días más calurosos del verano están por llegar. Hoy máxima llega a 100, la mínima en 76. Mañana domingo 101, la máxima mínima 76 también. Condiciones similares el lunes, máxima 101 y 102 pronosticados el martes. Para La Invasora, con pronóstico del tiempo, Juan Martín Ovalle, el padrino de La Invasora.
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2: Los días más calurosos del verano están por llegar. Hoy máxima llega a 100, la mínima en 76. Mañana domingo 101, la máxima, mínima 76 también. Condiciones similares el lunes, máxima 101 y 102 pronosticados el martes. Para La Invasora, con pronóstico del tiempo, Juan Martín Ovalle, el padrino de La Invasora.
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1: Mi gente, por ahí andan las noticias que según quieren deportar a toda la raza trabajadora y les hicimos este corrido, compa Kevin.
2: Para que le pongan oídos, dice más o menos así, compadre.

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Apóstol Santiago, hijo de Zebedeo y hermano de San Juan Evangelista, que con Pedro y Juan fue testigo de la transfiguración y de la agonía del Señor. Decapitado poco antes de la fiesta de Pascua por Herodes Agripa, fue el primero de los apóstoles que recibió la corona del martirio. Sucedió en el siglo I, patrono de España. Su sepulcro en Compostela atrae a innumerables peregrinos de todo el mundo. De pie, por favor.

0: En el nombre del Padre, y del Hijo, y del Espíritu Santo. Amén. La gracia de nuestro Señor Jesucristo, el amor del Padre, y la comunión del Espíritu Santo esté con todos ustedes. Queridos hermanos, nos llenamos de alegría y agradecimiento a Dios nuestro Señor por el don de la vida y por permitirnos estar hoy juntos celebrando este vigésimo domingo del tiempo ordinario. Y de una manera especial, unidos a la comunidad de Guanajuato que celebra a Santiago Apóstol, nos unimos también con ellos para celebrar a este santo apóstol, amigo y discípulo del Señor. En esta misa vamos a pedir por el eterno descanso de María Neptalí, Vicente López, María de Jesús Nila, Salvador González Barajas, Carlos González, Alma Mata, Vicente Alfaro, Andrés Espinosa, María de Jesús Lugo, Salvador Rodríguez Pérez, Abundio Pacheco, Anastasio Villedas, María Feliz Castillo, Clemente Colina, Cándido Tarango, José Palacios Morales, Juana García Rivero, Edelmira Romero, Juan Sánchez, Petra Álvarez, José Guadalupe Alvarado, Rosa Zúñiga Razo, fin de la guerra. De una manera especial pedimos por la joven Jackie Ramírez. Ella es miembro y servidora del Ministerio del Canto en la Misa de 9. Se encuentra hospitalizada. Nuestra oración será un aliento para ella, para no solamente pedirle a Dios que la recupere en su salud, sino que ella se sienta acompañada de su comunidad a quien sirve. También pedimos por Agustín Tobar, difunto, por la conversión y liberación de Juan Medina, María y Diana Medina, y sanación de María Terraza, por el eterno descanso de Lourdes Vallejos, y también por el eterno descanso de Rubí Ocañas. Antes de celebrar los sagrados misterios, pongámonos en la presencia de Dios nuestro Padre y humildemente pidámosle perdón por nuestros pecados. Digamos todos juntos, yo confieso ante Dios Todopoderoso, entre ustedes, hermanos, que he pecado mucho de pensamiento, palabra, obra y omisión. Por mi gran culpa, por eso ruego a Santa María, siempre Virgen, a los ángeles, a los santos, y a ustedes, hermanos, que intercedan por mí ante Dios nuestro Señor. Dios Todopoderoso, tenga misericordia de nosotros, perdone nuestros pecados y nos lleve a la vida eterna.
1: Amén.

0: Oremos. Dios todopoderoso y eterno, que consagraste las primicias de la predicación apostólica con la sangre del apóstol Santiago, concede a tu iglesia quedar fortalecida por su martirio y amparada siempre con su protección. Por nuestro Señor Jesucristo, tu Hijo, que vive y reina contigo en la unidad del Espíritu Santo y es Dios por los siglos de los siglos.
1: Amén. Hay que obedecer a Dios antes que a los hombres. Nos dice la primera lectura, que procede del libro de los Hechos de los Apóstoles y relata la muerte de Santiago. Escuchemos.
2: Del libro de los Hechos de los Apóstoles. En aquellos días, los apóstoles daban testimonio de la resurrección del Señor Jesús con mucho valor y hacían muchos signos y prodigios en medio del pueblo. Los condujeron a presencia del Sanedrín y el sumo sacerdote los interrogó. ¿No os habéis prohibido formalmente enseñar en nombre de ese? En cambio, habéis llenado Jerusalén con vuestra enseñanza y queréis hacernos responsables de la sangre de este hombre. Pedro y los apóstoles replicaron: hay que obedecer a Dios antes que a los hombres. El Dios de nuestros padres resucitó a Jesús, a quien vosotros matasteis colgándolo de un madero. La diestra de Dios lo exaltó, haciéndolo jefe y salvador, para otorgarle a Israel la conversión con el perdón de los pecados. Testigos somos de esto, somos nosotros y el Espíritu Santo, que Dios da a los que lo obedecen. Esta respuesta les exasperó y decidieron acabar con ellos. Más tarde, el rey Herodes hizo pasar a cuchillo a Santiago, hermano de Juan. Palabra de Dios.

0: San Pablo, en su segunda carta a los Corintios, nos instruye: este ministerio lo llevamos en vasijas de barro. Y desde esta fragilidad tenemos que anunciar la palabra, teniendo en cuenta que no podremos hacerlo si antes no lo hemos asumido, creído y vivido. Pongamos atención.
1: De la segunda carta de San Pablo a los Corintios. Hermanos, llevamos un tesoro en vasijas de barro, para que se vea que esta fuerza tan extraordinaria proviene de Dios y no de nosotros mismos. Por eso sufrimos toda clase de pruebas, pero no nos angustiamos. Nos abruman las preocupaciones, pero no nos desesperamos. Nos vemos perseguidos, pero no desamparados. Derribados, pero no vencidos. Llevamos siempre y por todas partes la muerte de Jesús en nuestro cuerpo, para que en este mismo cuerpo se manifieste también la vida de Jesús. Nuestra vida es un continuo estar expuestos a la muerte por causa de Jesús, para que también la vida de Jesús se manifieste en nuestra carne mortal. De modo que la muerte actúe en nosotros y en ustedes la vida. Y como poseemos el mismo espíritu de fe, se expresa en aquel texto de la Escritura: creo, por eso hablo. También nosotros creemos y por eso hablamos. Sabemos que aquel que resucitó a Jesús nos resucitará también a nosotros con Jesús y nos colocará a su lado con ustedes. Y todo esto es para bien de ustedes, de manera que al extenderse la gracia a más y más personas, se multiplique la acción de gracia para gloria de Dios. Palabra de Dios.

0: El Señor esté con ustedes.
1: Y con tu espíritu.
0: Del Santo Evangelio según San Mateo.
1: Gloria a ti, Señor.
0: En aquel tiempo se acercó a Jesús, la madre de los hijos de Zebedeo, junto con ellos, y se postró para hacerle una petición. Él le preguntó, ¿qué deseas? Ella respondió, concédeme que estos dos hijos míos se sienten uno a tu derecha y el otro a tu izquierda en tu reino. Pero Jesús replicó, no saben lo que piden. ¿Podrán beber el cáliz que yo he de beber? Ellos contestaron, sí podemos. Y él les dijo, beberán mi cáliz, pero eso de sentarse a mi derecha o a mi izquierda, no me toca a mí concederlo. Es para quien mi padre lo tiene reservado. Al oír aquello, los otros 10 discípulos se indignaron contra los dos hermanos, pero Jesús los llamó y les dijo, ya saben que los jefes de los pueblos los tiranizan y que los grandes los oprimen. Que no sea así entre ustedes. El que quiera ser grande entre ustedes, que sea el que lo sirva, y el que quiera ser primero, que sea su esclavo, así como el Hijo del Hombre no ha venido a ser servido, sino a servir y a dar la vida por la redención de todos.

Queridos hermanos, paz y bien en Jesucristo nuestro Señor. Hoy estamos haciendo un paréntesis en el tiempo ordinario, corresponde el domingo 20 del tiempo ordinario. El Evangelio nos habla de una mujer que le pide a Jesús ser curada en su hija. Sin embargo, al hacer el paréntesis, estamos nosotros celebrando la fiesta de Santiago Apóstol, que es el 25 de julio. ¿Por qué lo hacemos? Lo hacemos porque consideramos que es importante poner delante de la comunidad cristiana lo que representa y significa el apostolado, lo que representa y significa el discipulado, lo que representa y significa ser amigo de Jesús. Y estos son los elementos con los cuales hoy nosotros nos acercamos a la celebración eucarística para recordar a Santiago Apóstol, uno de los discípulos del Señor, que siguió el camino, que en principio escuchó la llamada del Señor, que le dijo, ven y sígueme. La pregunta para nosotros sería la siguiente. ¿Alguna vez hemos escuchado la voz de Dios que nos dice, ven y sígueme? Y quizá la respuesta sea no, pues a mí no se me ha aparecido Jesús ni me ha dicho ven y sígueme. Pero los acontecimientos de la vida son los que de alguna manera nos van diciendo nuestro derrotero, es decir, nuestro caminar por la vida y la respuesta que debemos dar a dar las cosas. Cada uno de nosotros ha sido llamado por Dios a través de sus padres cuando los trajeron al bautismo. Todos nosotros estamos bautizados en la fe católica, no en cualquier fe, en la fe católica. Y por tanto, es importante que comencemos desde el principio. ¿Qué significa el llamado de Dios a mi persona, a ti y a mí, cuando nos bautizamos? Y vamos a encontrar que encontramos una respuesta común. ¿Qué es lo que opera y hace el bautismo en nosotros? Y la primera respuesta es, nos borra el pecado original. Un pecado del cual participamos por la participación de lo que significa el ser parte de la humanidad. Es decir, Adán y Eva era toda la humanidad y por tanto, al pecar ellos, pecó toda la humanidad. Como consecuencia, nosotros somos parte de esa humanidad y nacemos con el pecado original, que es el pecado de desobediencia. El bautismo nos borra el pecado original, es decir, nos devuelve la limpieza que debemos de tener ante los ojos de Dios. Segundo, el bautismo nos hace hijos de Dios. Esto implica para nosotros entender que una vez que Adán y Eva fueron expulsados del paraíso terrenal, perdieron lo que se llama la filiación divina, dejaron de ser hijos de Dios, terminaron castigados a su propia suerte en el mundo. Con todas las sentencias que Dios les puso, trabajarás con el sudor de tu frente, parirás con dolor tus hijos y participarás de la realidad de la muerte. Con ello, al hacer que Dios nuestro Señor en el bautismo la posibilidad no solamente de borrarnos el pecado original, sino de hacernos hijos de Dios, nos abre nuevamente las puertas del cielo. Porque un padre lo que anhela profundamente, si ama a sus hijos, es que ellos entren y participen en el gozo que nos ofrece. El tercer elemento es, nos hace miembros de la iglesia. Y aquí podemos distinguir lo que significa ser simplemente membresía, porque viste una camiseta como sucede con un equipo de fútbol. Yo soy de tal equipo, yo soy de tal grupo. Pero vas al estadio y simplemente te sientas en una grada y tomas tu cerveza y comes y gritas y metes y hablas de gol y todo lo demás. Pero tú no juegas. Tú no juegas en el equipo. Gastas tu plata en entrar al estadio y gastas tu plata en comprarte camisetas de todos los colores habidas y por haber, porque ahora ese es el mercado.

pero tú no juegas y estás sobrepeso y mucho menos haces ejercicios. Entonces, ¿cómo puedes decir que eres miembro del equipo? No eres miembro del equipo. Eres simplemente un participante que tiene de alguna manera una forma de participar en el equipo. Y lo importante es esto, ¿cómo nosotros somos cristianos? ¿Cómo nosotros nos hacemos miembros de la iglesia? El miembro de la iglesia significa ser parte del cuerpo de Cristo. Y lo dice San Pablo claramente, somos parte del cuerpo de Cristo. Y cada uno de nosotros representamos ese Cristo vivo en el mundo. Y por tanto tenemos una obligación, la obligación de dar testimonio de ese amor y de esa entrega de Jesucristo nuestro Señor por nosotros. Por tanto, el bautismo nos borra el pecado original, nos hace hijos de Dios y nos hace miembros de la iglesia. Pero ahí no queda todo. Nos hace discípulos del Señor. Y aquí esta parte del Evangelio, esta parte de lo que significa el efecto del bautismo, no la compartimos. Mucha gente piensa que el bautismo es simplemente un rito, a lo mejor mágico, ya se le borró el pecado, ya es hijo de Dios, ahora es miembro de la iglesia. Pero de que participe como los apóstoles, como Santiago, y que entregue su vida al servicio del Señor, es muy difícil. Y por tanto, llevamos una doble vida. La vida de decir sí creo y se acepta y se entiende que tenemos una capacidad de creer en Dios, pero nuestra práctica cristiana no es la práctica de un discípulo del Señor. Y aquí es donde entra el ejemplo de Santiago Apóstol. Santiago Apóstol fue el Santiago el mayor, hermano de Juan, quien respondió al llamado del Señor. Y aquí el primer elemento de lo que significa el discipulado es una relación personal con Cristo. Y yo se los dejo de tarea, que cada uno se pregunte si tenemos una relación personal con Cristo. Cristo es simplemente un ser imaginario en mi cabeza, veo una estampa, veo una imagen, veo un TikTok donde aparece ahora con mucha frecuencia la imagen de Jesús y todo. ¡Ay, qué bonito! Pero tengo una relación con Cristo. Tengo realmente una relación donde intercambiamos nuestras ideas, nuestros pensamientos y sobre todo intercambiamos lo que el Señor me propone para que yo sea verdaderamente un discípulo y esto fundamentado en el amor a Cristo nuestro Señor. Y ese es el gran problema que el Señor mismo evidenció en el pueblo de Israel. Este pueblo me honra con los labios, pero su corazón está muy lejos de mí. Y hoy, con la llamada autosuficiencia y la soberbia de decir, yo sé lo que hago, yo no necesito que nadie me diga lo que tengo que hacer. Vivimos un catolicismo totalmente al margen de lo que significa un amor íntimo y profundo a Jesucristo nuestro Señor. Amamos el TikTok, amamos el Internet, amamos personas que no son parte de nuestra vida personal, amamos a aquellos quienes están prohibidos por el pecado y sin embargo no amamos a Jesús. Amar a Jesús significa poder compartir con Él, estar con Él. Venir a misa es uno de los signos más importantes de un amor profundo a Jesús, porque no voy a encontrarme con el Padre Luis. ¿O quién va a celebrar la misa? Voy a encontrarme con Jesús en quien creo y que está presente en el Santísimo Sacramento del altar. Esa tiene que ser mi motivación. ¿Y cuántos jóvenes y cuántos niños vienen a la iglesia arrastrados por la influencia de sus padres simplemente, vamos a misa porque tienes que ir a misa? No, señor, vamos a misa para encontrarnos con nuestro amigo, con aquel que nos ama profundamente y que ha entregado su vida por nosotros y que nos habla permanentemente a través del Evangelio para que conozcamos su sagrada voluntad. El reino de los cielos no va a ser entregado gratuitamente y lo encontramos en el Evangelio de hoy. La madre de los Zebedeos, de Santiago y Juan, le dice a Jesús, Señor, haz que mis hijos se siente uno a la derecha y el otro a la izquierda. Y Jesús le dice, eso no me está dado a mí, eso le corresponde al Padre Celestial. ¿Estarán dispuestos ustedes a beber el cáliz que yo voy a beber? Y la pregunta es, ¿cuál es ese cáliz? Bueno, ya me lo taparon. A Cristo crucificado, la muerte de Cristo nuestro Señor. Santiago y Juan respondieron sin pensar, sí, Señor, nosotros...

somos capaces de beber ese cáliz. ¿Qué significa ese cáliz? El martirio de morir, inclusive por dar testimonio de Jesucristo nuestro Señor. ¿Qué encontramos en la comunidad cristiana? Que por changas o por mangas nos cambiamos de religión. Por changas o por mangas nos vamos con los testigos de Jehová. Por changas o por mangas nos cambiamos simplemente. He visto cristianos católicos ya vestidos de musulmanes. ¡Qué vergüenza! ¡Qué falta de amor al Señor! ¡Qué falta de respeto a lo que significa lo que Él ha hecho por nosotros! Y no es por maldad quizás, sino por ignorancia. Porque no supimos cultivar una verdadera amistad con el Señor. Por eso el premio no es simplemente el que soy bueno, digo que creo en Dios y que creo en Cristo y me voy a ir al cielo. Eso no me corresponde a mí, lo dice el Señor, le corresponde a mi Padre Celestial. Serán capaces de beber el cáliz. Y aquí viene la segunda parte. Primero es el amor a Cristo. Segundo, el testimonio. ¿Qué testimonio damos con nuestra vida personal, en nuestros actos, en nuestras, algo simple, en nuestra forma de hablar? Somos groseros, somos insultativos, somos maltratadores, somos gente que todo lo ve mal y todo lo ve. Eso no es para nosotros amar a Cristo y dar testimonio de Él. Si tenemos una boca llena de sapos, culebras y serpientes y lo que hacemos es simplemente hablar grosería y media en cada paso que damos de 10 palabras, 9 son groserías, insultos y maltratos contra el prójimo y contra nosotros mismos. Eso no es haber entendido lo que significa dar testimonio de Dios, porque nuestra boca nos juzgará. Lo que digamos durante el tiempo de nuestra vida será el elemento por el cual Jesús y Dios nuestro Señor nos juzgará. Y por ello preguntamos, el primer elemento del discipulado es el dar testimonio con nuestra palabra, el dar testimonio con nuestras acciones. Si estás convertido en una persona que constantemente estás metido en un lugar de pecado, en un antro de vicio, y esperas el viernes porque el cuerpo lo sabe para ir a emborracharte, para ir a meter mano y para ir a vivir hasta las 2, 3, 4, 5 de la mañana, aturdido totalmente pensando que eso te va a dar la felicidad, no estás dando testimonio de ser un discípulo del Señor. Cuando no eres capaz de entender lo que significa el recato y la prudencia en la forma de vestir. Y hasta incluso entras a la iglesia vestido o vestida de una forma incorrecta que llama la atención a las otras personas y puede provocar una ocasión de pecado. Cuando no somos capaces de dar testimonio del amor de Dios, no somos discípulos. Santiago nos muestra qué significa ser discípulo del Señor. Se encaminó y a pesar de que tenía que seguir el camino del Señor, fue a España y en España convirtió a todo un pueblo. Y hasta hoy se le recuerda y hasta hoy se le venera en Santiago de Compostela, lugar al que tuvimos la dicha de ir nosotros ya 2 o 3 oportunidades. Y comprender cómo el camino de Santiago es una forma de caminar hacia el encuentro con el Señor. Y recordarnos que nuestra vida es un camino y que nuestro camino está marcado por el sufrimiento, por la renuncia, por el dejar de hacer cosas malas que no dan testimonio de Jesucristo nuestro Señor. Y Santiago fue ejecutado por Herodes y muere el primero en el año 44 por la navaja de Herodes. Es decir, muere como mártir, entregando su vida al servicio del Señor. Y ahí se cumple lo que Jesús preguntó. ¿Están dispuestos a beber el cáliz que yo voy a beber? Por tanto, la pregunta para nosotros es la siguiente. Si soy discípulo, ¿amo verdaderamente al Señor? ¿O ando buscando en otras religiones o en otras ideologías o en otros pensamientos lo que no se me perdió? Si soy discípulo realmente, camino detrás del Maestro, siguiéndolo con todas sus consecuencias, a pesar de los dolores, sufrimientos y problemas que podamos tener. Si soy discípulo realmente, doy testimonio del Señor en mi vida, comenzando por mi hogar. Como padre de familia, ¿eres capaz de dar testimonio de ser un hombre santo con tu esposa y con tus hijos? Como madre de familia, eres una mujer recatada y capaz de dar testimonio de servicio a Dios nuestro Señor.

0: aunque te critiquen, aunque te pongan obstáculos. ¿Cuántas veces he escuchado yo escuchar a tantas mujeres decir: Padre, el peor obstáculo que tengo yo para ser cristiana es mi marido? Me critica, me maltrata, me cuestiona, me pregunta: ¿qué vas a la iglesia si ahí no te dan dinero? ¿Qué tanto pierdes el tiempo allá con los curas? Son los propios esposos y padres de familia lo que destruyen la fe de sus esposas y consecuentemente la fe de sus hijos. Como discípulo del Señor eres capaz, no solamente como padre y madre de familia, alimentar la fe de tus hijos, a quienes trajiste a la doctrina para que hicieran y recibieran los sacramentos de primero de bautismo cuando los trajiste pequeños, después de primera comunión, confirmación y de reconciliación. ¿Eres capaz de vivir una vida cristiana viviendo los sacramentos delante de tus hijos? Una y mil veces lo volveré a repetir, aquel acontecimiento con el cual yo me quedé totalmente entristecido cuando le pregunto a un niño que me enseñó su tarjeta que venía a misa y le digo: ¿por qué tu tarjeta no está firmada? Y me respondió: Padre, yo no manejo. Es doloroso, no es una broma. Es algo muy serio que un niño de 6, 7 años te tenga que decir: yo no manejo. Por eso no puedo venir a misa, por eso no puedo comulgar, por eso no puedo participar de la Eucaristía, porque son mis padres el primer obstáculo para que yo pueda llegar a la iglesia a celebrar el misterio de mi encuentro con Jesús. Y esa es la gran pregunta. ¿Somos discípulos del Señor realmente y somos apóstoles para dar testimonio con nuestra propia vida? Nos queda un resto de tiempo. Pidamos al Señor que ese resto de tiempo sea para nosotros motivo de conversión y de cambio en el camino. Y que no anhelemos subir como la madre de los Zebedeos al cielo, pon uno a tu derecha y otro a la izquierda, sin haber hecho nada. Porque el Señor nos pone condición. ¿Serán capaces de beber el cáliz que yo voy a beber? Y el Señor le responde, ellos respondieron sí. Pues fíjense, El que beban el cáliz sí lo harán, pero el que se siente uno a la derecha o a la izquierda, eso le corresponde a mi Padre. Pidamos al Señor que algún día también nosotros, bebiendo el cáliz de nuestros sufrimientos y dolores en la vida, podamos alcanzar la gloria que Dios tiene reservada a aquellos que los aman con profundo corazón. El bautismo no es simplemente un acto mágico. El bautismo es un compromiso para toda la vida. Borra el pecado original, nos hace hijos de Dios, nos integra a la iglesia, pero sobre todo nos hace discípulos del Señor como Santiago apóstol. En el nombre del Padre y del Hijo y del Espíritu Santo. Amén. Vamos a dar testimonio de nuestra fe. ¿Creen en Dios Padre Todopoderoso, Creador del cielo y de la tierra? ¿Creen en Jesucristo, su único Hijo, nuestro Señor, que nació de Santa María Virgen, padeció, fue sepultado, resucitó de entre los muertos, subió a los cielos y está sentado a la derecha del Padre? ¿Creen en el Espíritu Santo, la Santa Iglesia Católica, la comunión de los santos, el perdón de los pecados, la resurrección de los muertos y la vida eterna? Queridos hermanos, esta es nuestra fe. Esta es la fe que nos gloriamos de profesar en Jesucristo nuestro Señor. Oremos a Dios Padre por medio de Cristo, que eligió al apóstol Santiago como servidor, el cual fue el primero que bebió su mismo cáliz. Digamos:
1: por la sangre de tu mártir Santiago, óyenos Señor.
0: Por la sangre de tu mártir Santiago, óyenos Señor.
1: Por el Papa 14 y toda la Iglesia, para que siguiendo el ejemplo de los apóstoles, anuncie a Jesucristo como el Salvador de todos. Oremos. Por nuestros gobernantes, para que sean verdaderos servidores de todos y favorezcan siempre la justicia y la verdad. Oremos.
0: Por la sangre de tu mártir Santiago, óyenos Señor.
1: Por todas las regiones del mundo afectadas por el terremoto, especialmente Colombia y Venezuela, para que superen esta gran prueba, encuentren la recuperación de sus pueblos y alcancen el consuelo de Dios. Oremos.
0: Por la sangre de tu mártir Santiago, óyenos, Señor.
1: Por las necesidades de nuestro país, para que a nadie le falte trabajo, vivienda, ni el acceso a los derechos y servicios fundamentales. Oremos.
0: Por la sangre de tu muerte, Santiago, óyenos, Señor.
1: Por todos nosotros, para que como el apóstol Santiago, el Señor nos conceda crecer en la amistad con él. Oremos.
0: Por la sangre de tu muerte, Santiago, óyenos, Señor.
1: Por los que otros años vivieron esta fiesta con nosotros y ya fueron llamados por el Señor para que vivan el gozo eterno que este mundo anhelaron. Oremos.
0: Por la sangre de tu madre, Santiago,
1: por los que escuchan y ven la Santa Misa por esta emisora y el Internet, especialmente los internos de las cárceles, los hospitales y asilos, para que ofrezcan sus sufrimientos, angustias y dolores, al fin que se encuentre una cura al coronavirus. Oremos.
0: Por la sangre de tu mártir, Santiago, óyenos. Escucha, Señor, la oración de tu iglesia, que reconoce al apóstol Santiago como patrono e intercesor. Por Jesucristo nuestro Señor.

Oremos, hermanos, para que este sacrificio mío y de ustedes sea agradable a Dios Padre Todopoderoso. Purifícanos, Señor, con el bautismo salvador de la pasión de tu Hijo, para que en la fiesta de Santiago, el primer apóstol que participó en el cáliz redentor de Cristo, podamos ofrecerte un sacrificio agradable a ti, por Jesucristo nuestro Señor. Amén. El Señor esté con ustedes. Levantemos el corazón. Demos gracias al Señor nuestro Dios. En verdad es justo y necesario, es nuestro deber y salvación darte gracias siempre y en todo lugar, Señor Padre Santo, Dios Todopoderoso y Eterno, porque tú, Pastor Eterno, no abandonas a tu rebaño, sino que por medio de los santos apóstoles los cuidas y los proteges siempre, para que sean gobernados por aquellos mismos pastores que le diste como vicario de tu Hijo. Por eso, con los ángeles y los arcángeles, con los tronos y dominaciones y con todos los coros celestiales, cantamos sin cesar el himno de tu gloria.

Santo eres en verdad, Señor, fuente de toda santidad. Por eso te pedimos que santifiques estos dones con la efusión de tu Espíritu, de manera que se conviertan para nosotros en el cuerpo y la sangre de Jesucristo nuestro Señor, el cual, cuando iba a ser entregado a su pasión voluntariamente aceptada, tomó pan, dándote gracias, lo partió y lo dio a sus discípulos diciendo: tomen y coman todos de él, porque esto es mi cuerpo que será entregado por ustedes. Del mismo modo, acabada la cena, tomó el cáliz y dándote gracias de nuevo, lo pasó a sus discípulos diciendo: tomen y beban todos de él, porque este es el cáliz de mi sangre, sangre de la alianza nueva y eterna, que será derramada por ustedes y por muchos para el perdón de los pecados. Hagan esto en conmemoración mía. Este es el

Así pues, Padre, al celebrar ahora el memorial de la muerte y resurrección de tu Hijo, te ofrecemos el pan de vida y el cáliz de salvación, y te damos gracias porque nos haces dignos de servirte en tu presencia. Te pedimos humildemente que el Espíritu Santo congregue en la unidad a cuantos participamos del cuerpo y la sangre de Cristo. Acuérdate, Señor, de tu iglesia extendida por toda la tierra, y con el Papa León XIV, con nuestro obispo Gregorio y todos los pastores que cuidan de tu pueblo, llévala a su perfección por la caridad. Acuérdate también de nuestros hermanos que se durmieron en la esperanza de la resurrección, y de todos los que han muerto en tu misericordia, admítelos a contemplar la luz de tu rostro. Ten misericordia de todos nosotros. Y así como María la Virgen, Madre de Dios, su esposo San José, los apóstoles y cuantos vivieron en tu amistad a través de los tiempos, merezcamos por tu Hijo Jesucristo compartir la vida eterna y cantar tus alabanzas. Por Cristo, con Él y en Él, a ti Dios Padre omnipotente en la unidad del Espíritu Santo,

0: fieles a la recomendación del Salvador y siguiendo su divina enseñanza, nos atrevemos a decir: Padre
1: nuestro que estás en el cielo, santificado sea tu nombre, venga a nosotros tu reino, hágase tu voluntad en la tierra como el cielo. Danos hoy nuestro pan de cada día, perdona nuestras ofensas, como también nosotros perdonamos a los que nos deben. Y no nos dejes caer en tentación, y líbranos del mal.
0: Líbranos de todos los males, Señor, y concédenos la paz en nuestros días, para que, ayudados por tu misericordia, vivamos siempre libres de pecado y protegidos de toda perturbación, mientras esperamos la gloriosa venida de nuestro Salvador Jesucristo. Señor Jesucristo, que dijiste a tus apóstoles: la paz les dejo, mi paz les dejo. Tomes en cuenta nuestros pecados, sino la fe de tu iglesia. Y conforme a tu palabra, concédele la paz y la unidad, tú que vives y reinas por los siglos de los siglos.
1: Amén.
0: Paz del Señor esté siempre con todos
1: ustedes.
2: Como hijos muy amados de Dios, compartan un saludo de paz.
1: Amén.

Este es el Cordero de Dios que quita el pecado del mundo. Dichosos los invitados a la cena del Señor. Señor, yo no soy digno de que entres en mi casa, pero la palabra tuya bastará para el cuerpo y la sangre de Cristo nos guarden para la vida eterna. Amén.

Comunión espiritual, alma de Cristo, cuerpo de Cristo, sangre de Cristo, agua del costado de Cristo, pasión de Cristo. Oh buen Jesús, dentro de tus llagas, no permitas del maligno enemigo en la hora de mi muerte, y mándame ir a ti para que con tus santos te alabe por los siglos de los siglos. Amén. Oremos. Por intercesión del apóstol Santiago, en cuya festividad hemos recibido con alegría tus santos sacramentos, concédenos, Señor, tu protección y tu ayuda, por Jesucristo nuestro Señor. Podemos sentarnos un momentito. Tenemos algunos anuncios. Hoy, después de la misa de 12, será la procesión en honor a Santiago Apóstol.

0: Para los que todavía aún no saben cómo funciona el programa de formación en la fe aquí en San Pedro Claver, tenemos el presacramental para niños a partir de 4 años. Deben de traer el acta de nacimiento y de bautismo. Para sacramental, para niños de 8 años en adelante, traer el acta de bautismo. Para posacramental, traer certificados de bautismo, confirmación y eucaristía. Para OICA, para niños sin bautizo mayores de 7 años. Y recuperación, bautizados que les falta eucaristía y o confirmación de 12 a 15 años, traer acta de bautismo. Las clases para el ciclo 2026-2027 inician el martes 1 de septiembre. La misa de iniciación será el 4 de septiembre. La recuperación de adultos inicia el martes 1 de septiembre a las 5 de la tarde y el orden de iniciación cristiana de adultos, OICA, inicia el miércoles 2 de septiembre. Oremos por Colombia y también por Venezuela, que han sufrido un terremoto. Hoy también felicitamos en el cumpleaños de agosto a los monaguillos Ronnie, Roberto y Camila. Muchas felicidades. Nos ponemos de pie. El Señor esté con ustedes.
1: Inclinen la cabeza para recibir la bendición. A cada invocación responden. Amén.
0: Que Dios, que los ha edificado a ustedes sobre el cimiento de los apóstoles, por intercesión gloriosa de Santiago Apóstol, se digne bendecirlos. Amén. Que Dios les conceda ser testigos de la verdad ante el mundo, el mismo que los enriqueció con la palabra y ejemplo de sus apóstoles. Amén. Que puedan llegar a la patria eterna por la intercesión de aquellos cuya palabra los ha hecho mantenerse firmes en la fe. Amén. Y la bendición de Dios Todopoderoso, Padre, Hijo y Espíritu Santo descienda sobre todos ustedes.
1: Amén. En la alegría del Señor pueden ir en paz.
0: Demos gracias a Dios. Que pasen un hermoso domingo y la fiesta de Santiago Apóstol los llene de esperanza para convertirse cada uno en apóstol del Señor. Que pasen una semana llena de bendiciones.

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7: Muy buenos días, amigos del auditorio de La Invasora. ¿Cómo están en esta hermosa mañana de hoy domingo? Ya estamos al aire en su programa. En su programa Paz Financiera con nuestro coach financiero Eric Tarango, que como cada domingo después de la transmisión de la Santa Misa con el padre Luis Larrea, a quien siempre le mandamos un gran saludo, padre, a toda la comunidad, pues le invitamos para que siga con nosotros aquí en la radio La Invasora 96.7, 107.9, hasta donde llegue nuestra poderosa señal para que se eduque usted, yo, todos sobre tomar buenas decisiones. Como dice nuestro anfitrión del programa Eric Tarango, siempre hay que tomar las mejores decisiones para nuestra familia. Mi Eric, buenos días.
9: Buenos días, Víctor. Con un gusto estar aquí, gracias, como todos los domingos. Y pues vamos a hablar de 3 temitas rapidito. Empezamos con lo que viene siendo relación bancaria, pidiendo préstamos para que aprendas a pedir préstamos. Y vamos a hablar del fideicomiso y cómo ayuda a usted que tenga hijos con discapacidades, que es algo que es indispensable, porque si tu hijo tiene discapacidades reales, un día va a depender de alguien y un día no vas a estar tú aquí. Entonces, importantísimo planear desde ahorita que nació para que no estés batallando o tener esa tristeza, esa preocupación por 40 años, por 30 años. Mejor desde ahorita planeaste y ya sabes que un día te vas. Tu hijo no tienes que preocuparte porque planeaste, dejaste todo en orden, etcétera, etcétera. Entonces, son los tres temas del día de hoy.
7: Muy bien, Eric Tarango, fíjate qué importante. Recuerdo que ya habíamos hablado un poquito sobre eso con tu invitado, el abogado.

0: Marcio Suárez, que por cierto, pues ya más gente sabemos ahora del abogado Marcio Suárez, gracias a que trajiste tú al abogado aquí a tu programa, a la radio, que de alguna manera, mi querido estimado director, déjame decirte una cosa, tu programa ha servido como un trampolín, no solamente para educarnos e informarnos, sino también para conocer a más personas en la comunidad que prestan sus servicios o productos de manera más eficiente, porque a veces, como dicen, ¿verdad?, es como el que no ve, pues no sabemos ni por dónde darle, ¿no, Mierk?
1: Correcto, es que el que no sabe, pues no sabe.
0: No sabe.
1: Y una vez más, por eso hacemos estos programas, para darles información a nuestra comunidad.
0: Así
1: para que
0: es.
1: Empiezan a tomar mejores decisiones y luego ya, digo, la verdad, pues, de los que personas, y si usted no está escuchando, dice, no, pues, no sé si hablar con Eric. Todas las personas que vienen con nosotros, dice, duré 5 o 7 meses para animarme. Tienen meses escuchándonos y duran meses y no le cobramos absolutamente nada.
0: Fíjate, mire, disculpa que te interrumpa abruptamente, pero qué punto tan interesante has tomado. Y te voy a decir, si me lo permites, en unos cuantos segundos a dónde quiero llegar con esto. Cuando uno se dedica a un oficio nuevo y la gente no sabía que tú haces eso, porque pues no lo hacías antes, pero cuando empiezas a hacerlo, por ejemplo tú, ¿verdad? En lo de los carros, tienes tu empresa, o en lo de los servicios financieros, tienes tu empresa, tienes tu negocio. La gente no sabía, pero ahora ya lo sabe. Es cuestión de tiempo cuando le vas dando la oportunidad a la gente de que te conozcan. Y claro, mucha gente va a decir, no, pues yo no sé si le debo de hablar a Eric Tarango, a lo mejor no me va a ayudar. ¿Y qué ha pasado cuando la gente, como tú lo acabas de decir, mi Eric, después de hasta años te han llamado? ¿Y qué ha pasado, mi Eric?
1: No, pues están contentos. Está. La mayoría nos dicen, hubiera querido saber antes. Esta información antes, correcto.
0: Sí, señor. Entonces,
1: mira, una vez más, ahorita les vamos a dar un resumen, como por el motivo que tú mencionaste, de los servicios y todo lo que hacemos.
0: Sí, señor.
1: Pero vamos a empezar con lo que viene siendo relación bancaria, porque mucha gente se queja. No, pues es que a mí no me quieren dar un préstamo. Señor, señora, es culpa suya. Y yo he tenido esta conversación con personas y muchos no les gusta que les diga esto, pero es culpa suya. Los bancos viven de préstamos. Ellos quieren darte préstamos, pero si tú no haces caso, tú no entiendes, no quieres hacer lo necesario, pues no te lo van a dar. Ahora, ¿qué es una relación bancaria? Una relación bancaria consiste de varias cosas, principalmente conteniendo una cuenta de cheques. Una cuenta de cheques, no necesitas tener cheques por una cuenta de cheques. Una cuenta de cheques viene con una tarjeta de débito.
0: Es lo que te iba a decir. Yo digo, bueno, ¿cómo vas a tener una cuenta de cheques si no te dan chequera? Ah, pero es que así funciona, mi Eric.
1: Correcto. Entonces, tienes que, uno, cuenta de cheques. Segundo, tarjeta de débito. Tercero, una cuenta de ahorros normal, tradicional. Luego podemos abrir lo que se le llama una cuenta de fondos de emergencia. Por lo general es una, en inglés se llama Money Market o High Yield Savings Account, y ahí es donde estás ahorrando dinerito para tener para emergencias, y ahí te van a pagar con el banco correcto un 3%, 4% o más. Y si tienes 15, 20 mil dólares, ponlo en eso de perdida ahora. Si tienes más de eso, inviértelo en algo, porque hace unos meses llegó una señora que tenía 29 mil dólares y tenía con la cuenta esa en el banco en certificados de depósito 10 años y había ganado $1,000 en 10 años.
0: ¡Wow!
1: Si lo hubiera tenido en inversiones, sobran más de $100,000.
0: Imagínate tú, mira.
1: Qué lo que era. Ahora, lo mismo que todos dicen, hubiera querido saber esto, Eric. Pues ya ni modo, lo he hecho y ya está, pero hay que tomar mejores decisiones de aquí en adelante.
0: Claro.
1: Entonces, súper importantísimo entender lo que es la relación bancaria. Otra parte que de la relación bancaria es tener lo que se le llama préstamos de consumidor. Si vas a tener préstamos de consumidor, tenlos con ellos. Ahora, lo ideal, en mi opinión, es nomás tener tarjeta de crédito, porque es la única forma donde nunca pagas interés en nada, la tarjeta de crédito. Pero si vas a tener pago de carro, que sea con ese banco, un banco local, donde tengas tu tarjeta de crédito, cuenta de ahorros, cuenta de cheques, de emergencia, tu tarjeta de débito y tus préstamos de consumidor si quieres tenerlos. Y luego vas y agarras tu hipoteca. Una hipoteca, en inglés se llama mortgage, o para los que no saben el término legal de la hipoteca, es un préstamo en tu casa.
0: Muy bien.
1: Tener eso, ya eso hace que tú tengas una relación bancaria fuerte con el banco.
0: Con el banco.
1: Y te van a ver diferente. Oh, mira, esta persona quiere trabajar con nosotros. Y cuando vas y tú pidas un préstamo que es difícil de aprobar, ¿sabe qué? se lo damos.
0: Ahí está la cosa.
1: Un banco muy, y pues, muy, muy bueno, muy común, que trabaja así mucho, es Austin Bank, aquí local. Es un banco que fue fundado aquí en el este de Texas, creo que fue en Jacksonville, y ellos son súper flexibles. Yo a veces digo, wow, ¿cómo aprobaron a esta persona?
0: Así es.
1: Pero porque consideran la relación bancaria.
0: Claro.
1: Pero pues tú vas y pides cuenta, un préstamo, y tienes cuenta de ahorros con $5 y te enojas porque no te dan el préstamo. Oye, pues, ¿no quieres tú?
0: No quieres calar.
1: Tienes poquito en un banco, poquito en el otro, poquito en el otro, y luego vas y pides préstamo y te enojas porque no te lo dan. Pues tú eres el que no lo quiere. Así porque es. No quieres jugar el juego que te permiten los bancos jugar.
0: Fíjate que sí, eso me suena como a clientes de por vida, porque cuando tienes una relación. Correcto. Con un banco así, estable, sólido, y que es local, como dices, Mieric, pues obviamente que eso te va a dar beneficios. Cuéntanos más, Mieric.
1: Correcto, mira, entonces eso es lo que es la relación bancaria. Ahora, si estás pidiendo préstamos, que ya es el siguiente paso, ya, y el préstamo es difícil, y una vez más, no estamos hablando de un préstamo de un carro, estamos hablando de préstamos, a lo mejor un hipotecario que es complicado, un préstamo para tu negocio, o un préstamo ya, digamos, personal, pero no es de $10,000, vamos a decir que sea de $60,000, $80,000, $100,000, y es un préstamo más riesgoso. ¿Qué es lo que te va a ayudar? Cuando te hacen la pregunta, te tienes que llenar unas 6-7 hojas, y una de ellas es, ¿tienes seguro de vida? Y usted pone que no, usted ya es más riesgo para la compañía bancaria. Es decir, no, pues esta persona no es responsable, se me llega a morir valiendo mandarina, ¿quién nos va a pagar?
0: Pues sí.
1: Pues sabrá Dios, se va a ir el préstamo con el muertito. ¿Sí? Ahí ya ven, más riesgo. Ahora, las posibilidades de que te den el préstamo son menos, es normal.
0: Claro.
1: Necesitas tú nada más, tú véndete a esta persona, y es parte de ser un ser humano responsable. A partir de que tienes hijos y te casas, debes de tener seguro de vida, pero pues la mayoría ni un plan financiero tenemos, pues ¿cuándo vamos a tener un seguro de vida?
0: Y fíjate, mi Eric Tarango, ya que tocas el tema de los seguros de vida, que sí es muy importante tenerlo, sobre todo cuando pues estás empezando con tu familia, pero eventualmente llegas a una etapa de tu vida donde ya no ocupas a lo mejor todos esos seguros de vida. ¿Qué digo? Ese es el otro lado de la moneda, ¿no? La otra cara de la moneda.
1: Correcto, ya cuando tienes dinero, pues sí.
0: Ya pagaste tu casa, ya tus hijos se fueron, ya ellos son independientes, o sea, de alguna manera ya gracias a Dios has tenido el éxito al crear a tus hijos y que sean independientes.
1: Correcto, correcto. Mira, y ahí hacemos un paréntesis para hablar del seguro un poquito. Entonces, mira, el seguro de término es para eso que acabas de tú mencionar.
0: Ándale.
1: En lo que tienes estás creando un patrimonio, tienes hijos pequeños, y por lo general, te digo, alguien en sus 20s y 30s, lo más seguro es que van a necesitar un milloncito, porque tienes 2-3 hijos, para que tu esposa no esté batallando, la dejas suficiente para que sobreviva. Entonces, ahí es donde entra el determinador. Ahora, tú mencionaste, no, pues si ya cuando tienes dinero no necesitas seguro. Ah, no lo necesitas por protección. Ahora lo vas a utilizar para no pagar impuestos, que es otra conversación. Digo, yo tengo clientes que están pagando, el préstamo, el seguro de vida permanente más fregado de ese tipo son de $5,000 al año, el más grande $50,000 al año. Es el tipo de pero ellos lo usan para no pagar impuestos. Uh-huh. Sí, pero ellos ganan $500,000, 2-3 millones al año, ¿sí me entiendes? Y son gente bien trabajadora, humildes, pero están buscando cómo esconder el dinero del gobierno. Y esa es una de las formas. Mm. Escóndalo del gobierno. ¿A quién le gusta pagar impuestos? A nadie.
0: A nadie nos gusta.
1: Como que nos van a vacunar por otros lados. Entonces, en esos ingresos puede uno ayudarse a pagar. Digo, puedes poner el seguro que tú. Vamos a hablar un poco de estructuras ya. De compañía, vamos a decir que tú estructuras la compañía como una escort para tú ser empleado de tu compañía. Y dices, no, pues estamos ganando mucho, ¿cómo le hago? Déjame lo gasto. Y la compañía paga impuestos en, digamos, $100,000 que tú vas a recibir, pero $50,000 los pones, o $70,000 los pones para el seguro de vida, y ahí se queda y nunca vas a pagar impuestos, y los otros $25,000 se quedaron para pagar los impuestos de ese dinero que recibiste. Uh-huh. Entonces ya la compañía tuvo gastos de $100,000, donde no pagas impuestos, y ya tienes $75,000 acá invertidos creciendo, que una vez más, es para empresarios, donde vas a dejar $30,000,000 para tus hijos un día.
0: Fíjate nomás.
1: Pero una vez más, es para gente que ya ganas un milloncito, sí, en una compañía libre, no en ventas, que dices, ya no puedo gastar en nada más. ¿Qué hago con el dinero? Esa es una opción.
0: Fíjate nomás.
1: Porque gasto de la compañía, pero es dinero que tú recibes ya sin pagar impuestos, ya lo pagó la compañía y ahora va a crecer. sin pagar impuestos.
0: Claro, claro. Fíjate qué interesante tener esa conversación contigo, Mirek Tarango, y que nos ayudes a educarnos y comprender realmente cuáles son las mejores decisiones que podemos tomar de acuerdo a la etapa de la vida en la que estemos pasando. Decías tú hace un momento y me llamó poderosamente la atención, una pareja de esposos que acaban de iniciar su familia, obviamente va a necesitar, decías tú, ¿cuánto? $1,000,000?
1: Casi siempre es un milloncito. O más.
0: ¿Y por qué, Mirek?
1: Por las necesidades. Vamos a decir que el señor es el que gana y mantiene a la familia. Les pregunto, oye, pues, señora, ¿con cuánto sobreviviría usted si su esposo no llega a estar? Y pues, va a decir, no, pues necesito $5,000 mensuales. Ok, $5,000 mensuales.
0: Ahí está.
1: Equivale a posiblemente que necesitan cobertura, nomás para reemplazar eso, unos $600,000 en cobertura. Y luego tienes dos hijos. Mm. Y si la educación, según tú, para ti es importante, pues son otros $100,000 mínimo. Si quieres que vaya una privada, pues ya estamos hablando de $300,000 por hijo. Entonces ya llegamos al millón y con nomás con dos hijos, ¿sí me entiendes?
0: Sí.
1: Y luego tienes la hipoteca.
0: Sí.
1: Y luego tienes carro, ¿no? Pues sí. ya estamos a más del millón, ¿sí me entiendes?
0: Sí.
1: Por lo general es lo que yo veo. Ahora una persona con hijos, clase media, va a necesitar casi $2,000,000, casi todos, porque digo, tienen su hipoteca, tienen su carro, tienen dos, tres hijos, es importante para ellos la educación de ellos. Ya estamos hablando de $1,500,000 sin ningún... Y es baratísimo, eso es lo bueno que... Digo, que a ver, $1,000,000, hicimos un chavalillo apenas últimamente, de 23 años, uh-huh. Tiene una familia recién casado con un hijo, $1,000,000 le salió en $60.
0: Muy ¿por barato. Mes?
1: $60 por mes.
0: Fíjate nomás.
1: $1,000,000, pues está baratísimo, oye.
0: Claro,
1: para
0: claro.
1: Alguien, para alguien que gana $5,000 al mes, pues ¿qué tanto son?
0: Sí.
1: No es nada, estamos hablando del 1% de lo que tú ganas, baratísimo.
0: Y entre más pronto empieces con lo del seguro de vida es mejor, Mirek.
1: Mira, es que no nomás el seguro de vida, mientras más pronto empiezas con tu plan financiero, más pronto acabas. Y el seguro es más barato si estás joven.
0: Claro.
1: Y yo digo, tuvimos una clase el sábado pasado con adolescentes y les dije, miren, ustedes pueden retirarse a los 30, 40, 50 o 60 o nunca, depende de tus decisiones. Yo tengo un conocido que se retiró a los 27. Era lo que él quería, pero no anduvo disfrutando la vida. Sí. En el desmadre a los 18, 19, ¿no? Sí. Él tenía su objetivo y su objetivo era lo que era y él a los 27 años se retiró.
0: Fíjate, no.
1: Pero ¿por qué no anduvo en el desmadre? Eric andaba en el desmadre, pues por eso no se retiró a los 30.
0: Andaba tirando paris.
1: Sí, pues una vez más, es lo que es, oye.
0: Así es.
1: Tú decides, tú recibes $1,000. Tú decides si los inviertes una parte y vas en la edad en su mandarina. Ahorita estamos en el verano. ¿Cuántos se fueron de vacaciones? Ese dinero, ¿cuánto hubiera sido en 15, 20, 30 años? Hubiera cambiado la vida de tu familia, pero quisiste disfrutarlo. Y qué bueno, disfruta la vida. Pero yo les digo a todos, hay que tener un balance.
0: Mm-hmm.
1: Pero el problema es que no hay balance. Es raro el que tiene un balance. Los que tienen, sí hay gente que tiene un balance, pero la mayoría están en un extremo. Son muy gastadores o unos no sueltan ni aunque estén muriendo.
0: No disparan ni en defensa propia.
1: Correcto, mire. Exactamente. Entonces, importantísimo entender esa parte de ¿quieres un préstamo? El seguro te va a ayudar. Otra cosa que es indispensable, que te preguntan cuando pides un préstamo, en la mayoría de las aplicaciones, ¿tiene testamento o fideicomiso? ¿Por qué? Porque eso le dice al banco, mira, aquí hay un plan donde nosotros tenemos menos riesgo. Ok, hay un testamento, no tiene el carro para el negocio, la casa, la inversión, el negocio. Hay un plan y sabemos qué va a pasar. No va a pasar por el Estado, porque si falleces y no tienes testamento, y no tienes testamento, el préstamo para el negocio que tienes vaya a dar allá. ¿Por qué? Porque el dueño del negocio eres tú y no el fideicomiso. Y si el dueño del negocio es el fideicomiso, nunca pasa por el Estado. Entonces ahí dice el banco, aquí no hay riesgo de que nuestro dinero va a durar 6, 9 meses o 5 años, porque hay veces que duras 3, 5 años en el proceso de probate. Entonces eso le da tranquilidad al banco y te dan el préstamo más fácil. Pero no entendemos, no queremos gastar en un seguro de $60. ¿Cuándo vas a ir a gastar miles de dólares en un fideicomiso?
0: No.
1: Pero te estás fregando tú solo porque el día que pides un préstamo no te lo van a dar y es culpa tuya.
0: Fíjate nomás, qué importantísimo lo que nos está diciendo mi querido estimado coach financiero Eric Tarango. Usted, amigo del auditorio de La Invasora que nos está escuchando, hay que tomar decisiones, hay que poner manos a la obra porque la vida se va como agua entre los dedos y al final, bueno, cuando pasan las cosas que pasan así, repentinamente, ¿verdad? Súbitamente, dicen por ahí, pues se quedan los problemas para la familia. Correcto. Qué triste, mi Eric Tarango, por correcto, no haber planeado.
1: Correcto, y una vez más, ahí es donde necesitamos planear.
0: Sí, señor.
1: Si tú quieres préstamo, tú entiende que los bancos te quieren dar el préstamo. El problema es, tú estás dispuesto a jugar el juego que ellos quieren y te permiten jugar. Súper, súper importantísimo. 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Recuerden que tenemos el evento de el fideicomiso, de lo que vamos a hablar ahorita. Tenemos un evento de fideicomiso que va a ser en septiembre. No se lo pierdan, totalmente gratis. Ese evento va a ser el día 7 de septiembre. Ok, totalmente gratis. Y una vez más, es del tema que vamos a hablar ahorita brevemente. Para ese taller es para que usted vaya y le saque todo el jugo que realmente aprenda. Ahorita nomás le vamos a dar un poco de información. Eso va a ser especial para usted que tiene hijos con discapacidades, para que sepa qué tiene que hacer y planee de la forma correcta. Vamos a seguir con ese último tema, que es el fideicomiso y hijos con discapacidades. ¿Cómo funciona eso? Entonces, el fideicomiso es la forma en la que tú evitas que el gobierno venga de metiche. Una vez más, mucha gente me digo, pues esta comisión la tenemos diario con gente. No, pues es que no es como en México. No, para empezar, no es como en México. Y segundo, cada estado es diferente. Si usted se mueve para Georgia, es diferente. Cómo funciona lo de sus propiedades. Ahora, un ejemplo, si usted vive en Texas y usted se casó y usted, digamos, usted señora ya se casó y su esposo tiene hijos de otro matrimonio. Cuando se muere su hijo, cuando se muere su esposo, y ustedes juntos lo hicieron, la casita, su negocito, la mitad como quieras para los otros hijos que no, que del otro matrimonio.
0: Sí, y fíjate que es cuando se sueltan tantos problemas.
1: Correcto, y mira, y ahí es donde no, pues no dejaste testamento, no dejaste testamento. Entonces, el estado viene y dice, okay, no, pues, este señor tuvo estos hijos antes, la mitad es para ellos, aunque no hicieron los hijos nada, esta pareja lo hicieron porque, digo, eso es un caso real esto. Pasa seguidísimo. Y la otra mitad, para la señora andaba bien enojada. Y ¿cómo? Pues si estos cabrones ni me ayudaron. Yo y mi esposo lo hicimos. Y digo, es la realidad. Es sí, la realidad. Es
0: la gente se enoja mucho.
1: Es que mira, una vez más, yo estoy de acuerdo.
0: Hasta se enojan con el difunto, mira.
1: Pues es que es el culpable. Si alguien le tienes que echar la culpa, es al difunto. Es que el difunto es el culpable. Porque no dejó las cosas en orden. El difunto es el culpable. Realmente es el culpable.
0: ¿Verdad que sí?
1: El difunto. Y yo les digo a todos de chiste, si usted, le cambian sus hijos y sus nietos, dicen, sí. Oh, entonces ya tiene testamento y seguro y fideicomiso y seguro de vida. Dice, no, entonces sí, los le cae mal, quiere dejarles un desmadre para que se peleen. Y es lo que estás haciendo. Si tú no tienes tu testamento, tu seguro de vida, tu fideicomiso, tú estás planeando, ok, voy a que ya que me muera los voy a ver de arribita cómo se pelean estos canijos. Ese es tu objetivo. Es lo que estás haciendo inconscientemente, sí, porque no quieres tomar esa decisión. Pero ahora, eso es lo que es el fideicomiso. Aparta, es tu sombrita. Haz de cuenta, eres tú, pero es tu sombra. Eso significa que el día que mueres, nadie viene de metiche. El estado no puede hacer nada. Es privado, no tiene. Cuando tú mueres y dejas un testamento o no dejas testamento, cuando pasas por probate, le tienen que avisar a todo el estado, ponerlo en todos lados. Hey, Pedro Picapiedra, ¿a quién le debía? Si les debía, vengan y cobren porque las cosas se van a vender y va a haber feria.
0: Ahí está,
1: y vienen a cobrar la gente. Obviamente tienen que venir con pruebas.
0: Claro.
1: Y cobran y ya. ¿Y qué tal si dejaste 200,000 y alguien y les debías a alguien desde hace 15 años? Pues ellos tienen derecho a cobrarle al muertito. Y al último, ¿les dejaste a tus hijos? Nada.
0: No, pues.
1: Porque
0: sí,
1: van a gastar otros 30,000, 20,000 por el proceso con abogados. Porque tienen que contratar abogado que tú contratas para que haga el proceso y le tienen que pagar un abogado del estado. Tú tienes que salir de tu bolsillo. Ya muerto.
0: Fíjate.
1: Para que ellos representen a tus familiares.
0: Qué caray.
1: Y a otro
0: le. ¿Se va el billete ahí?
1: No, por nomás. ¿Y el fideicomiso cuánto cuesta? depende de tu situación, $3,000 o más.
0: Así es.
1: Puede costar. Oye, pero dejas que tu familia se lo coma, por no pelear, se lo comió los abogados.
0: Es lo que te iba a decir.
1: Pero es culpa tuya, no es que el abogado cobró, él tiene que cobrar por su tiempo.
0: No, no, pues es su trabajo.
1: Pero tú creaste ese problema.
0: Claro, vénganos tu reino. Fíjate nada más, no, pues es que lo barato sale caro. Mejor hay que arreglar cosas con tiempo y en vida tener esta conversación, ¿verdad,
1: mire? Correcto, mira, y en el fideicomiso tú dejas tus reglas. Ok, hablando de niños con discapacidades, tú sabes que tu hijo nació y tiene problemas, ya sea autismo, cualquier problema que sea la discapacidad, no puede caminar, etcétera, etcétera. Tú vas a dejar reglas cómo quieres que se utilice ese dinero que vas a dejar dentro del fideicomiso. ¿Cómo quieres que lo traten? ¿Se va a dejar dinero para pagarle a alguien para que lo vean y lo cuiden diario? Y todo mundo puede hacerlo. ¿Cuánto dije ahorita que cuesta un seguro de vida de $1,000,000?
0: $60.
1: No puedes pagar $60. Pues como no, pues te acabas de regresar de vacaciones, oye. ¿Cómo no va a poder pagar un seguro de $60? Yes. Por si las moscas.
0: Claro.
1: Llegas a fallecer. ¿Cuál bronca tú? Tú mira, tú ya creando un plan, respiras diferente porque ya no tienes. Tú, ok, si llego a fallecer, mi hijo, que depende de mí, ya te dejamos $1,000,000. Para que de ahí lo mantengan toda la vida alguien. Claro. Alguien lo va a cuidar, mi hijo no va a sufrir en eso. De eso se trata.
0: Sí,
1: pero sí, pues sí, te digo, no tenemos un plan financiero. ¿Cuándo vamos? ¿No quieres? No tienes para el fideicomiso, pero las vacaciones, andas bien paseado. Saludos a todos los que acaban de volver.
0: ¿Cuánto te gastan unas vacaciones así?
1: ¿Cómo?
0: ¿Cuánto te gastan unas vacaciones ahí de, digamos, de una semanita?
1: Yo no veo gastar menos, una vez más, es que tienes familia, dos uh-huh. de familia, tu esposa, no veo que gastes menos de $3,000, no veo, depende de dónde vayas, ¿eh?
0: Sí.
1: Pero depende de dónde vayas, yo no veo.
0: $3,000, es lo
1: en una semana.
0: Lo del fideicomiso.
1: Es lo del fideicomiso, imagínate, y dices que no tienes para el seguro de vida y para el fideicomiso, pero pues andas de vaca.
0: Este no vas. ¿Tú preferirías entonces, Mieric Tarango, si tienes una tarjeta de crédito, usarla para pagar lo del fideicomiso que para unas vacaciones?
1: Sí, claro que sí, te voy a decir algo chistoso. Uno de nuestros clientes pagó el fideicomiso con su tarjeta de crédito.
0: Lo que estaba pensando.
1: Ahora, no lo hizo porque no tiene el dinero. Esta persona tiene conmigo como 4 años que lo estoy asesorando.
0: Ajá.
1: Cuando llegó no tenía crédito. Ahorita todo lo paga con tarjeta de crédito, todo. Porque le dan dinero, todo. $3,000+ pagó por el fideicomiso.
0: Fíjate
1: con su tarjeta de crédito, pero ya tiene conmigo 4 años que hace caso.
0: Fíjate nomás.
1: Pero una vez más, necesita hacer caso. Y dijo, dice, oye, ¿puedo pagarlo con tarjeta? Es que quiero que me den puntos. Y el abogado, sí, está bien. Y la pasaron como si nada, porque tiene buen crédito, ha hecho caso.
0: Uh-huh.
1: El problema es que no hacemos, no nos queremos bajar de nuestro burrito.
0: Ahí está la cosa.
1: Este señor, pum, tarjeta de crédito, el fideicomiso.
0: Es que se trata de los hábitos que sean buenos, sustituirlos por los malos, claro está. Uh-huh. Y claro que para eso hay que mover la mata para que produzca los mangos. Mieric Tarango, no cabe duda de que escuchándote hablar con toda esta información que a veces uno no sabe o ignora, pues uno aprende cosas. Pero lo difícil, más que yo veo aquí, Mieric Tarango, es tomar uno mismo la decisión de decir, ¿sabes qué? Voy a hablarle a Eric Tarango, voy a tener esa conversación. Ahora le voy a decir una cosa, la conversación con Eric Tarango siempre son incómodas. Es más, hasta siempre. Yo cuando lo he intentado convencer para su marketing campaign, ha sido incómodo, pero correcto. Al final del día sacamos cosas buenas, mi Eric.
1: Correcto, mire, y todas nuestras conversaciones, nosotros sabemos que son incómodas. ¿A quién quiere hablar de el día que me muera?
0: Andale.
1: ¿Qué va a pasar?
0: Buen ejemplo.
1: O tenemos que cambiar esto, hay que vender la troca. ¿Quién va a querer hablar de eso? ¿Sí me entiendes? Porque nos preocupa mucho lo que diga el vecino. Si nos ven en carro diferente, quieran decir que te valga mandarina lo que diga el vecino, oiga. Que le está costando casi el divorcio. Sí. Ya trae más canas. Que le valga mandarina lo que diga el vecino.
0: Sí.
1: Usted piense en usted. Entonces, importantísimo entender eso, el fideicomiso no es por el bien suyo, es por el bien de su hijo, de su hija.
0: Así es.
1: ¿Le interesa el bien de su hija? Deje de gastar el dinero en las vacaciones, que ay, nomás un día voy a vivir, y cuando no esté tu hija, no digas que, y cuando no estés tú, no digas que te interesan tus hijos, porque es una mentira. El presupuesto nos dice que es importante para ti, y si tú estás gastando dinero en lo que viene siendo vacaciones, no te interesa tu hija. No te puedes decirlo.
0: No seas gacho, mira.
1: Pero es lo que estás diciendo. Una vez más, los hechos nos dicen eso. Usted necesita, una vez más, incómoda la conversación, pero es la verdad. Si tú te gastas el dinero en vacaciones, en vez de planear el futuro de tu hija o hija, o hijo o hija con discapacidades, tú no estás diciendo que tus vacaciones son más importantes que el bienestar de tu hija cuando tú te vayas de este mundo.
0: Es el mensaje que estás mandando.
1: Es el mensaje que estás mandando. Y es lo que hace el fideicomiso. Yo tengo un amigo conocido, digo, que es cliente, está dejando de fumar.
0: Ay, qué bien.
1: Yo no le digo qué hacer, pero hicimos el presupuesto, vio cuánto gasta en cigarros, dijo, ay, híjole, está muy tonto este rollo. Solos, yo no te digo a ti, pero simplemente por hacer el presupuesto en detalles, eso es lo que tú ves. Ahora, mencionamos ahorita las vacaciones, esos $4,000 que te gastaste, o lo que recibes, tienes hijos con discapacidades y tienes un hijo y te dan un reembolso porque pues en los impuestos, ¿verdad?
0: Sí, claro.
1: $4,000. Nomás 4,000, nunca le inviertes nada más en 40 años. Vamos a decir que tú tuviste tu hijo a los 30 años, vas a vivir lo normal, 70, 80 años. Lo tienes a los 30, a los 70, tú ya dejaste nomás esos $4,000, $260,000. Nomás eso.
0: Fíjate nada más.
1: 260 mil, nomás $4,000.
0: Ya para que te entierren de perdido.
1: No, pues de acuerdo, para que no estés batallando tu hijo.
0: Bueno, hija. Sí, pero también, para que te entierren, ¿no?
1: Ahora, una señora tal vez diga, ¿no? Pues y ¿cómo le voy a hacer yo ahorita? Si tenemos dinero ahorita, el gobierno no nos va a ayudar. El fideicomiso es otra entidad.
0: Entonces no te afecta.
1: No afecta. Ahí te sigue ayudando el gobierno. Pero una vez más, si no, nadie te dice. ¿Cómo vas a saber? Y necesitas bajarte de tu burrito. Vaya y tome esas decisiones que son indispensables. Entonces, espero que hayan aprendido algo el día de hoy. Les mencionamos lo mismo de la semana pasada. Estamos enfocados en que ustedes hagan las cosas bien, señor, señora. En las últimas semanas hemos tenido varias personillas que han ido a hacer el ITIN porque es indispensable. Se quiere quedar en este país. Es la única forma de convertirse en ilegal. Ahora eres documentado, porque ya tienes documentos que te relacionan con Estados Unidos, ya tienes un estatus. Ahora obviamente no es migratorio, pero tienes puedes hacer crédito, puedes abrir una empresa, ya no eres ilegal, ahora eres eras ilegal y ahora eres documentado. Y tienes un lazo al país. Entonces, importantísimo, ese es el primer paso. Necesitamos empezar a hacer eso. 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
0: Muy bien.
1: 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Es todo.
0: Muy bien, mi Eric Tarango. Pues les agradecemos bastante, mi Eric Tarango. Yo creo que es importante tener esa conversación incómoda, sí, pero que le va a ayudar a usted para tomar mejores decisiones, como dice nuestro coach financiero Eric Tarango. ¿Cómo dice mi Eric Tarango?
1: Siempre haga lo mejor para su familia.
0: Claro que sí. 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Mi nombre es Víctor Covarrubias. Dios me lo bendiga muy rica abundantemente. A nosotros que no nos olvide. Y yo se lo paso al costo. Hasta la próxima.
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0: Muy buenos días, amigos del auditorio de La Invasora. ¿Cómo están en esta hermosa mañana de hoy domingo? Gracias a Dios, saludándole con gusto, servidor Víctor Covarrubias. Hoy día tenemos en su programa Comunidad Unida un tema muy interesante con un invitado muy especial. Aparte de que, por supuesto, nuestro anfitrión del programa, mi querido estimado Víctor Avelar, nos va a saludar en breve. Todavía él nos va a presentar a este invitado especial, que le invito a usted también, valga la redundancia, que se quede con nosotros para que escuche el programa y conozca a nuestro invitado si no lo conoce, y por supuesto agradecerle a usted la fineza de su atención en su auto, en su trabajo, en su casa, donde esté escuchando Comunidad Unida, un programa traído a usted por cortesía de mis 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Tocayo, buenos días.
9: Buenos días, Víctor, y a todos ustedes que nos escuchan. Se les agradece que sintonicen. Y aquí tenemos algo preparado. Esperemos que les guste.
0: Claro, Tocayo. Muy contento de tenerlo nueva cuenta aquí, Tocayo. Y también, como dice el dicho, no hay plazo que no se venza ni fecha que no se cumpla. Se llegó el día de que regresara nuestro invitado al programa de Comunidad Unida, que usted nos va a presentar a continuación. Mucha gente, repito, ya lo conoce, mucha gente no lo conoce, pero para eso está aquí, para que la gente sepa de él. Tocayo, adelante.
9: Sabemos que pues ya las midterms ya vienen, ¿verdad? Algo muy ¿cómo se dice? Exciting.
0: Muy emocionante,
9: ¿verdad?
0: Sí, señor.
9: Lo que viene.
0: Estoño.
9: Y aquí local también lo mismo, ¿verdad? So, por eso invitamos a nuestro gran amigo Héctor Garza, que él está corriendo aquí localmente para el precinto.
0: El Congreso del Distrito 5. Bueno, pero aquí.
10: Para la Casa de Representantes.
0: Sí, sí. Me le adelanté a don Héctor y a usted, porque hice mi tarea, ¿no?
9: Él no necesita introducción.
0: No. ¡Bravo!
10: No, muchísimas gracias, es un placer siempre estar con ustedes este bonito domingo. La clima está perfecto afuera. Fíjense que saliendo a misa nos venimos derechito para acá y es una chulada. Es un placer, un honor todo el tiempo estar con ustedes y gracias por invitarme. Muchísimas gracias.
0: Igualmente, gracias. Don Héctor, un gusto saludarlo. Y como dijo mi tocayo, Héctor Garza, candidato para el Congreso, el Distrito 5, y por supuesto, la verdad de la verdad se va a llegar a en su día, ¿verdad? Decía mi tocayo, términos medios, elecciones de término medio, es como se le dice en español, creo yo, tocayo. ¿Y qué es lo que tenemos que saber y qué es lo que debemos hacer en cuanto a la política, tocayo?
9: Pues en 65 días, algo así.
10: Sí, abajito de 70 días.
9: ¿Verdad?
0: Ok.
9: Ya se va a hacer real lo que todos hemos deseado, ¿no? De que, pues, quitemos esta administración para afuera, ¿verdad? Por medio de votar a azul, demócrata.
0: Ahí está la cosa. Estaba yo escuchando, tocayo Víctor Avelar y mi querido estimado don Héctor Garza, candidato para el Congreso Distrito 5. Le repito a usted la información para que ya lo vaya ubicando de qué se trata el puesto público que quiere ocupar Héctor Garza. Pues un comentario, voy a citar exactamente quién lo hizo y a qué se refirió. Jorge Ramos, conocido comunicador por años en México y acá en Estados Unidos, trabajó por muchos años para Univisión, ahora es un periodista independiente completamente, se animó el hombre, y, bueno, lo felicitamos, entrevistando a Gina Hinojosa, y me llamó poderosamente la atención cuando le preguntó Jorge Ramos a la señora Gina Hinojosa, candidata para la gobernatura del estado de Texas, que si de llegara ella a ser gobernadora de Texas, ¿qué va a pasar con la inmigración? Entonces, Gina Hinojosa, pues, le contesta inmediatamente, vamos a parar todo lo que está pasando. Eso fue lo que dijo la señora candidata a gobernadora de Texas, Gina Hinojosa. Y pues empezó, ¿no?, a dar toda la información. Es una pregunta que yo le quiero preguntar también aquí al candidato don Héctor Garza, si usted me lo permite, tocayo, y usted estaba hablando de que, pues, de que pare todo esto también, ¿verdad, tocayo? Uh-huh. ¿Qué piensan ustedes, don Héctor?
10: Mire, yo he hablado con Gina muchísimas veces y todos estamos de acuerdo, y para eso es tan importante las elecciones políticas de mitad de mandato de este año presidencial. Todos estamos de acuerdo que ya entrando, ya tomando la casa de nuevo, tomando Congreso de nuevo, le vamos a ayudar a Gina en todo el apoyo que podemos. Pero ella tiene un mandato ahorita, ella tiene un plan de cuando entremos y agarramos la gobernatura aquí en Texas, nosotros la vamos a apoyar para tener los votos para pararlo, porque mi gente querida, ahorita es el tiempo, Víctor, ahorita es el tiempo, amigos, que nosotros podemos hacer el cambio, podemos hacer la diferencia. Estamos viendo estado tras estado tras estado donde están perdiendo, y la ola azul en verdad viene, como dices, la ola viene, y queridos amigos, ahorita es la oportunidad que los hispanos tenemos todo el poder y la voz y el voto para cambiar todo lo que está pasando ahorita. Por eso es tan importante esta elección. Mira, me da poquita risa y disculpe tanto tiempo, pero
9: es tuyo el show.
10: Todo el tiempo la gente piensa que muchos no salen a votar hasta que no se vota por el presidente. Cuando votan por el presidente, todo el mundo sale a votar. Uh-huh. ¿Ok? Uh-huh. Les voy a decir que es la única elección donde su voto no cuenta.
0: Ah, caramba, no. Así, don Héctor.
10: Así, la verdad. Sí. La última elección presidencial me tocó el honor de ser elector del estado de Texas para el Partido Demócrata. ¿Ok? En cada estado, si tú ves, prende las noticias cuando están votando y todo, dicen tantos votos electorales fueron de Texas para
0: eso. Cierto, he escuchado eso.
10: ¿Ok? So, nunca ha ganado un presidente con el voto popular, que es el voto de la gente.
0: Uh-huh. Si no, el voto electoral, decía usted.
10: Sí, el voto electoral es el que cuenta. Es donde son los votos que van a ir a regalarle al presidente. Y en cuanto él llega a 217 votos combinados con los estados, ya ganó la presidencia.
0: Ahí está la cosa.
10: Okay. Últimamente, Walter Mondale, ha habido varias elecciones donde el presidente gana el voto popular y como quiera lo ha perdido con el voto electoral.
0: Fíjese nada más. Okay. Qué cosas.
10: So, estas elecciones son donde sí cuenta su voto, 100% su voto cuenta, voto por voto. Aquí no hay electoral, no hay nada. Es nuestra voz independiente, cada uno, y es donde podemos hacer la diferencia.
9: Sí.
0: Muy bien, interesante.
9: Así que ya que sabemos la diferencia, ¿verdad? Tenemos 2 meses. Si no te has registrado, ve y regístrate, ¿verdad? Porque si esperas ahí a último momento, como la mayoría de los hispanos para todo evento, ¿verdad? Llegamos tarde, nos registramos tarde y al último ya, pues ya qué, ya no puedo ir. Que así se queda.
0: Ahí está la cosa.
9: ¿Verdad? Mm-hmm. Viendo lo crítico que es la situación crítica en que estamos, ¿verdad? O sea, los que podemos votar, de verdad, aquí dejen la política a un lado. Vemos lo que está haciendo a nuestra gente. Está en tus manos parar esto, ¿verdad? Deja el orgullo. Aquí no es que vota por este, vota por este. Vota por lo que es correcto. O sea, si se está haciendo tanta maldad y tú no proteges o vas en contra de esa maldad, tú mismo de una manera te va a afectar.
0: Sí, hombre, caray. Es interesante.

0: Tocayo, cómo tanto usted como don Héctor Garza están dando una información que puede ser fundamental para que las cosas tomen otro horizonte, tomen otro rumbo, y obviamente que se deje de hacer pues el daño que se está haciendo a una comunidad que está siendo perseguida. En este caso, le tocó de nuevo a la comunidad hispana. Hace tiempo que estuvo don Héctor Garza con nosotros, hablábamos de que sus antepasados estuvieron trabajando por los derechos civiles. Sin embargo, don Héctor Garza, se vuelve a repetir la historia de alguna manera. O sea, decíamos, en un tiempo fueron, creo que los irlandeses, fueron los italianos, fueron los asiáticos, fueron los hispanos, y de nuevo son los hispanos.
1: Pero, sí, pero sabes, uno va, si uno despierta, si uno actúa en esta voto, vamos a parar, vamos a hacer posible de que no se vuelva a repetir. ¿Sí? Van a ver el poder que el latino tiene, y si antes, o sea, hay que ir por el voto latino. No, hombre, ahora que están bien despiertos, de verdad, el voto latino va a tener mucho poder, y vamos a seguir y vamos a asegurarnos de que no se vuelva a repetir.
2: Ahí está la cosa. Que
3: tienes muy buen punto ahí. Estamos viendo la comunidad hispana que están tomando más energía, están tomando más, se están juntando y están comunicando más, y están ellos juntándose. Lo que no se ha visto en mucho, mucho tiempo, donde la comunidad hispana se junta y dice, ¿saben qué? Ya estuvo. Ya estuvo.
0: Enough is enough.
3: Ya estuvo. Andele. Incluso estoy súper emocionado por lo que está pasando ahora, este mismo día de ahora. Cómo una comunidad se juntó. Y bueno, ahorita les voy a dejar que digan un poquito ustedes. Bueno, bueno, con su permiso, ahí les voy a comentar.
0: Adelante, adelante.
1: Yo aquí hablo mucho y hasta se aburrieron de mí. Si tú dale.
3: Mire, les voy a decir, hace un poquito más de un mes, en la ciudad de Brownsboro, Texas, aquí en Cita Chandler, amigos, nos juntamos, la comunidad hispana, nos juntamos para ir al City Council. Uh-huh. Ahí es donde iban a tener un voto para introducir al 287G.
0: Okay.
3: Para meter a ICE ahí. Ok. En ese tiempo, ellos estaban casi convencidos que lo iban a hacer. Me dio tanto orgullo de ver a la gente mexicana, de ver a los hispanos juntarse ahí, porque más de 250 hispanos se juntaron en esa junta.
0: ¡Wow!
3: Como dice uno, my hats off, mi respeto para el alcalde de Brownsboro, que no paró la junta por 3 horas hasta no dejar todo el que quería hablar.
0: Se quita el sombrero don Héctor Garza.
3: Exactamente.
0: Esos son los.
3: Me dio un gusto y un orgullo que escucharon la comunidad.
0: Qué bueno.
3: Ok. Y ahí la comunidad, incluso yo presenté una presentación ahí y les explicamos: hey, no es lo que te están contando, no es lo que ustedes piensan. El dinero está sabroso, está bueno, pero van a destruir una comunidad, van a hacer esto y lo otro. Uh-huh. Después de habernos escuchado por 3 horas, el mismo alcalde tuvo el voto y dijo, yo no voy a permitir esto en la ciudad de Brownsville.
0: Vámonos.
3: No lo permito. Que se acabó. Sí. ¿Okay?
1: Es que están viendo la realidad, ¿verdad? Se nos acusa de violadores, de criminales, de todo esto, y viendo cómo lo están tratando y viendo que en realidad son personas que nomás vienen a trabajar.
0: Sí.
1: Están viendo la realidad de que en realidad no son lo que se dice que son, y por eso los querían echar, ¿verdad? Y gente que en realidad tiene un corazón, ¿verdad? Y que de verdad deja la política a un lado y ve la situación crítica, pues va, es como dije, hay que votar por lo que es correcto.
0: Claro. Fíjese nomás, bueno, antes que nada, pues agradecerle su presencia, don Héctor Garza. De nuevo, repito, para quienes no lo conozcan, él es un bombero de Chapel Hill, y ahora actualmente candidato para el Congreso, Distrito 5, representando a la comunidad. Por supuesto, el programa es traído a usted por cortesía de Amigos Insurance, con mi anfitrión del programa, Víctor Avelar. Le da el espacio don Héctor Garza, aquí yo soy su interlocutor, ¿verdad? Coproductor, con mucho gusto, gracias por invitarme. pero para que usted conozca quién es el hombre y de qué se trata. Este evento que acaba de mencionar don Héctor Garza, que sucedió en la ciudad de Bósforo, que por cierto, acá entre nos, yo he escuchado muchos comentarios de que ahí está brava la policía, como en Chandler, ¿verdad? Que dicen que pásale tranquilo porque ahí están esperando la presa, pero que se juntó la comunidad hispana para poder precisamente alzar la voz y defender la comunidad hispana con justicia y dignidad, sobre todo eso, dignidad. Ahora va a haber un evento, don Héctor Garza, que nos gustaría que si usted nos puede dar todos los detalles, precisamente en Bósforo, donde pasó este evento, esta situación tan bonita e inspiradora, porque como dice el dicho, tocayo, unidos, ¿cómo dice el dicho, tocayo?
1: Jamás serán vencidos.
0: ¡Vámonos! Comunidad unida, sí señor. Cuéntenos, don Héctor Garza, de lo que va a haber ahora próximamente, ya creo que es...
3: en un par de horas ya vamos a estar ahí.
0: A ver, cuéntenos, don Héctor.
3: Mire, en la ciudad de Brownsboro ahora, aquí es donde le digo que me da un gusto y un orgullo de nuestra comunidad, de nuestros hispanos, que no nada más se presentaron ahí, pero después de todo, la comunidad se juntó y dijo, ¿saben qué? Vamos a hacer algo para la comunidad. Vamos a hacer algo para agradecimiento, que nos hayan escuchado, que tomaron el tiempo para escucharnos, que hicieron todo eso. Y se juntaron y formaron un festival cultural, que es ahora, ¿ok? Ahora de las 3 de la tarde a las 8, incluso ya en un par de horas vamos a estar ahí, en 2 horas ya preparando las mesitas. Va a haber comida gratis, comida. ¡Ay, ay, ay, ay, ay!
0: ¡Qué rico!
3: Los puros taquitos, amigo. Para allá. Vamos a tener discadas, tacos, postres. Uh-huh. Brincolines, música en vivo de DJ Ranas Mix va a estar ahí. DJ Ranas Mix es el mismo que le abrió a Grupo Frontera, Grupo Firme.
0: Ah, sí.
3: Tenemos de lo mejor, vendors. Uh-huh. Vendors, si usted es un vendor y quiere ir a vender sus salsitas o algo, todavía tiene tiempo, no hay cobro, véngase. Uh-huh. Venga, ponga su puestecito aquí, traiga su carpa y sus sillitas y vénganse aquí al parque de Brownsboro, está por la calle Stewart. Entrando a Brownsboro, nomás voltea para la izquierda en la calle Stewart y ahí va a haber el parque, ahí donde juegan béisbol, ahí va a ser el pabellón ahí. Y incluso le doy muchas gracias a Víctor que nos está apoyando con este evento.
0: Claro.
3: A Hispanos y Chicanos Unidos, claro, a Grupo Indivisible, al Partido Demócrata de Henderson County, al Partido Demócrata de Smith County, pero ahí les va otra, ¿ok? La gente se está empezando a unir, como tú dices, Víctor, están empezando a ver. ¿Qué crees que pasó? Una sorpresota que nos de tiro nos pegó de sorpresota, no nos la esperábamos. Uh-huh. El Partido Republicano de Henderson County, uh-huh, nos hablaron para ver si podían atender y estar ahí y ayudarnos con esta fiesta. Ok. Hasta los republicanos,
0: ándele,
3: amigo.
0: Okay. Fíjese.
3: Ahora a la comunidad hispana, al mismo partido que está votando, uh-huh, para ICE y para esto y para el otro, para Trump, está dispuesto a ayudar a la comunidad porque están viendo que no es bien lo que está pasando.
1: Es que es buen ejemplo lo que esa persona hizo, ¿verdad? Y también los hispanos, buen ejemplo a seguir, ¿verdad? Y pues hay que encomiar y aprender de ese evento.
0: Claro, definitivamente. Uh-huh. Fíjese, qué bueno, pues entonces ahorita en un ratito más se va a hacer la carnita asada, ahora sí como decimos aquí en Bósforo. Dice aquí el flyer que me compartió mi buen amigo don Héctor Garza, candidato para el Congreso Distrito 5. Dice, Bósforo Together Cultural Festival Celebrating Our Diversity. Achis, miachis, que me toquen los mariachis. United as One Community. Come together, share, and celebrate the beauty of many cultures. Everyone is welcome. Food, music, fun, community. Hoy mero, domingo, 16 de agosto, de 3 de la tarde a 8 de la noche. Va a haber brincolines, va a haber música en vivo, los vendors, comida, decía don Héctor Garza. Y va a ser todo ahí en el... ¿Dónde, don Héctor?
3: En el Parque Brownsboro.
0: En el Bósforo City Park. Así es que traiga la familia, los amigos, y pues vamos a compartir todos unidos. Oiga, el DJ...

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4: Donde el voto popular es el que cuenta, decía don Héctor Garza. El actor y comediante John Leguizamo, ustedes saben quién es este cuate, ¿verdad? Salió ahí con las de John Wick y todas esas películas que ha hecho. Ha criticado fuertemente a los hispanos que apoyan a Donald Trump, calificando ese voto como egoísta y autodestructivo, y afirmando que votar por él, a pesar de su retórica contra los migrantes, demuestra falta de solidaridad con el resto de la comunidad latina. No sé si ustedes se acuerdan, ¿se acuerda usted, don Héctor, de que en un programa que estuvo, llegó a decir de forma polémica que los latinos que apoyan a los republicanos son como cucarachas para el right, o sea, sugiriendo que respaldan a figuras que atacan a sus propios hermanos de su comunidad? Sí sabe usted el insecticida Raid, ¿verdad? Okay. Usted también, don Héctor. Sí. Fíjese, o sea, tan tremendas sus palabras y comentarios, pero pues ya para cerrar con broche de oro, ¿qué piensan ustedes?
5: Ay, toca. Culeros.
6: Le da usted con la izquierda, yo con la derecha.
5: De verdad.
4: No, bueno, pues yo nomás se los pongo, y ahora sí, como digo, ahí se los paso al costo. Pues la decisión la tienen, mire, tocayo, mejor le vamos a parar ahí porque ya se me acabó el tiempo, ya hasta me pasé.
5: Es cierto.
6: Yo
4: 100%
6: de acuerdo con usted.
4: Bueno, pues gracias, don Héctor. Gracias, Tocayo. Ahora sí, como dijo Juanga, ay tú, pero pues, nosotros se lo pasamos al costo. Que Dios lo bendiga muy rico abundantemente. Vámonos a la fiesta con don Héctor Garza. Allá vamos. ¡Bravo! Festival Cultural empieza todo hoy, domingo 16 de agosto a las 3 de la tarde. Va a haber mucha diversión, todo entretenimiento sano, familiar. Y bueno, pues hay que disfrutar del DJ Rana in the mix.
6: Gracias, don Héctor.
4: Y gratis todo.
5: ¿Qué más quieren?
4: ¿Qué más? Gracias, tocayo. Gracias, don Héctor. Mi nombre es Víctor Covarrubias. Dios lo bendiga muy rico abundantemente. A nosotros que no nos olvide. Y yo se lo paso al costo. Hasta la próxima.
5: Que se la pasen bien.
4: Igualmente, tocayo.
6: Gracias por todo.
4: A la orden, don Héctor. Vámonos a la fiesta.

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Una rola que toca las fibras más sensibles de quienes dejaron su tierra buscando un futuro mejor y que todos los días se parten el alma sin rajarse. Directo en la posición 18, Banda La del Valle, de este lado del muro. 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

con una de las instituciones más respetadas y con mayor trayectoria de nuestra música norteña. Auténticas leyendas que década tras década siguen demostrando por qué son los reyes del estilo tradicional. Directo en la posición 16 llegan los meros meros, los Huracanes del Norte con La Sotana Negra. 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
1: El chisme de esta semana está que arde y el alboroto se armó con todo en California. Resulta que durante la primera edición del Bellico Fest en el

De Emma Coronel, la esposa de Joaquín El Chapo Guzmán, quien no solo llegó como VIP, luciendo un diseño exclusivo de alta costura, sino que decidió subir directo al escenario, tomar el micrófono y saludar a toda la plebada de Sinaloa, Durango, Jalisco y Guerrero. La polémica en redes sociales anda imparable por verla tan campante en un festival de música bélica. Vaya manera de acaparar los reflectores. A

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1: Hay canciones que no necesitan presentación porque se quedaron grabadas en el ADN de nuestra música para siempre. 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
1: Entramos de lleno a esa sección donde rescatamos canciones que por alguna extraña razón del destino pasaron de noche en las listas de popularidad y no lograron colarse a los charts. Lo curioso es que el tema de hoy viene firmado por un gigante de Chiapas, un artista que normalmente convierte en oro todo lo que toca y que llena estadios donde se para. Dando la cara por los temas incomprendidos, se presenta Julión Álvarez y su norteño banda, con esta melodía titulada La que nadie peló, una joyita que ha pasado sin pena ni gloria a

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1: El homenaje a las grandes voces femeninas que marcaron un antes y un después en nuestra música continúa con una verdadera joya del dolor y el desamor. Esta interpretación se convirtió en el escudo de miles de corazones rotos a finales de la década de los 80. La llamada Dama de Hierro plasmó a la perfección la melancolía de la ausencia y el peso del orgullo herido. Un himno de la balada romántica que se mantiene intacto en la memoria colectiva y que hoy reclama su lugar en este espacio de nostalgia. Con todo el sentimiento de una época dorada, se hace presente Marisela con Sola con mi soledad,

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2: 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No,
1: mi amor, por favor, tienes que entender.
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0: Patricia.
1: No, mija, no, es nomás una amiga.
0: ¿Sabes qué? Te vas mucho a tu madre, te largas.
1: No, mija, no me hagas eso.
0: Sí.
1: Por favor, no me corras.
0: A las 12 encontré en la calle.
1: ¿Tú crees que yo te voy a cambiar por alguien más?
0: 19 años a la chica. Diamante, cambiaste hasta primero con esa vieja y ahora con Patricia.
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0: Mi gente, por ahí andan las noticias que según quieren deportar a toda la raza trabajadora y les hicimos este corrido, compa Kevin.
1: Para que le pongan oído, dice más o menos así, compadre.

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1: No.
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1: No, pues más nadie, yo nomás dije así.
3: 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Fue el último tiempo que tuve para hablar a la radio para que me ayudaran para descubrirte, ¿ok? En la casa vamos a hablar.
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